0: Tu hora favorita, 8, 14 minutos.
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0: Tu hora favorita, 9:50 minutos.
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0: Tu hora favorita, 10:57 minutos.
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Okay. Han sido para ustedes Nacho, la criatura, y este servidor, Arcángel la Maravilla. Ex The Professor. Música, chamo. Música.

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2: Tu hora favorita, 11:36 minutos.

0: Tu hora favorita, 11:50 minutos.
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0: Tu hora favorita, 12, 5 minutos.
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0: Tu hora favorita, 12:25 minutos.
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2: Ese pase es suyo.
1: ¿Qué dice?

sé por qué te cantando esa canción. Usted le llena el alma esa canción. Porque llegó el momento, compadre. Llegó el momento. Y quiero que si llegó el momento, todo el mundo alce la mano con los pañuelos. Todo el mundo.

Lo mejor de todo fue que usted nunca en la vida se imaginó que yo quisiera cantar esta canción. Y la canto con el alma y con el corazón, porque Silvestre Dangond no canta por coincidencia, ni por plata, ni empujado. Silvestre Dangond canta con el alma y con el corazón. 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

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Qué bonito, qué bonito. Venga, compadre, venga.

0: Repítale ese pase que lo pone sentimental. Repítale ese pase que lo pone sentimental. Este pase le vamos a poner el pase de Arjona. El pase de Arjona.
1: A la vez de que me pone sentimental, me pone malicioso. Repítalo.
0: ¡Baila Silvestre!

mí me gusta un pase suyo. Que yo digo que ese pase pegó la canción, con el respeto que se merece la letra de la canción. Usted pega las canciones hasta con saludos. Lo felicito yo. Lo felicito yo. Lo felicito. Sol, sol, sol, sol.

0: en diciembre, y en diciembre viene una canción cantada por los dos. Como mi compadre este año no va a salir, tenemos que grabar una vaina los dos. Pero una vaina con swing.
1: Compadre, yo no le quiero quitar más tiempo. Terminemos, pero yo me voy a quedar aquí al lado de Huguesito viendo su presentación. No me voy a mover.

0: aplauso para mi compadre Silverio, por favor. Yo pensaba que mi compadre no iba a subir, me dejó callado. A ver.
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0: Bueno, en esta oportunidad, papi, una vez más contigo, queremos homenajearte, agradecerte por tu amor, por tu legado, por todo lo que nos has enseñado. Y así como en el 2005 cantaste esta canción con Kaley Kainer, en el 2007 con nosotros, hoy lo vamos a repetir para todos los seguidores de la Dinastía Morales. Y aunque Kaley no esté con nosotros físicamente, él nos va a acompañar esta noche. En el nombre de Dios, así va a ser.
1: Gracias, hijos. Yo creo que es una oportunidad más que me da la vida de compartir con esas cosas lindas que me ha dado Dios, que es tener unos hijos emprendedores, unos hijos que me aman, y hacer una dinastía como la Dinastía Morales. Para mí es un orgullo, y cantar con ustedes yo creo que está de más, porque lo que viene son cosas lindas en el nombre de Dios.

nombre de alguien que es nuestro ángel para todos nosotros en el cielo. Pues me llena mucha felicidad estar aquí con todos ustedes, con mis tíos, con usted, abuelo, porque hoy estoy con mi dinastía. Me estoy erizado. Y quiero dedicarle esto esta noche a ti, papá. Aquí estamos, tu familia, unidos. Y sé que hoy debes estar brincando una pierna en el cielo. Y estoy muy feliz por esto, ¿verdad?

0: Ese es sabor.
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2: Tu hora favorita, 1:11.
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0: Tu hora favorita, 1:46 minutos.
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1: Rafa Pérez canta vallenato, se llama esto y suena más o menos así como...

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0: Tu hora favorita. 3:11 minutos.
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2: Para la linda Yanilet y Cristian Vargas, los hijos de mi compadre Alexis.

0: Tu hora favorita, 3:25 minutos. 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

Tu hora favorita. 3:34. ¿Hacia dónde vas? 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

Tu hora favorita, 4 minutos. ¡No te duermas! 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

4:29 minutos. ¿Hacia dónde vas? 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

Tu hora favorita, 4:57 minutos. 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

0: Tu hora favorita, 5, 2 minutos.
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4: Son las 5 de la mañana, ya comenzó Favorita con la música llanera del llano, la más bonita. Primito de Chinchorro, no se ponga la camisa, métale los pies el barro que lo caliente la brisa. Ya comenzó la música llanera por Favorita. Les habla Freddy Garrido.
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0: Tu hora favorita, 5, 3 minutos.

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carajo, esta noche van a juntos. ¡Arpa! ¡Acuñao! Hola, Walter, bueno para bailar.

Tu hora favorita, 5, 29 minutos. 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

0: Tu hora favorita, 5:46 minutos.
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0: Tu hora favorita, 6:03.
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0: Tu hora favorita, 6:37 minutos.
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0: Tu hora favorita, 6:41.
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5: Permítame, le comparto una frase célebre de Benjamin Franklin. Dice, cada creación de un genio constituye el producto de su entusiasmo. Es decir, si usted y yo queremos hacer cosas extraordinarias, si queremos destacarnos, si queremos romper los límites, necesitamos hacer las cosas, pero con entusiasmo, con pasión, metiéndole una muy buena dosis de ganas. Hay una historia bíblica que encontramos en Nehemías capítulo 4, versículo número 6. Las murallas que protegían a Jerusalén habían sido derribadas, y Dios toca el corazón de un hombre llamado Nehemías para que él vaya y construya o reconstruya los muros. Y allí en ese capítulo 4, versículo número 6, después de tanta oposición que el pueblo tenía para construir los muros, dice que toda la muralla fue terminada hasta la mitad, porque el pueblo tuvo ánimo para trabajar. Mientras el pueblo trabajó con ánimo, mientras trabajó con ganas, mientras puso toda su vida y todo su empeño en ese proyecto, pudieron construir el muro hasta la mitad. Y quiero en los siguientes minutos hablarle de dos cosas que me llaman la atención de ese pasaje que acabamos de leer. Y lo primero es no dejar las cosas a medias. Si usted y yo queremos destacarnos, queremos marcar la diferencia, debemos hacer lo que tenemos que hacer. No solo una parte, sino todas las cosas. El libro de Job dice que debemos determinar una cosa y ser firmes en aquello que nos determinamos. El mismo Jesús en Lucas capítulo 9, versículo número 62 dice que si ponemos la mano en el arado, no miremos atrás. Si nos trazamos un objetivo, no retrocedamos. Santiago en el capítulo 1, versículo número 8 dice que el hombre de doble ánimo es inconstante en todos sus caminos. Por eso le invito para que usted hoy se siente y haga un listado de aquellas cosas que usted empezó y que aún no ha terminado. ¿Cuáles son esas murallas que usted construyó solo hasta la mitad? Hay muchos que empiezan proyectos, se ilusionan, pero todo queda hasta la mitad. Muchas veces nos ponemos metas e iniciamos con mucho ánimo, con mucho entusiasmo. Y en mitad del camino nos quedamos, no las alcanzamos. Nos descuidamos o nos desanimamos por los problemas y abandonamos la tarea.

que nos habíamos propuesto. Puede que estemos en un proyecto y no veamos resultados inmediatos, pero determínese en seguir adelante. Determínese en respetar el proceso. Determínese en ser persistente, perseverante, a seguir caminando. Y un día veremos nuestra meta cumplida. Pero es importante esforzarnos. Haga ese listado de esas murallas, de aquellos trabajos, de aquellos proyectos que dejó por la mitad. Y hagas el firme propósito, uno a uno, de terminarlos. No lo haga todo el tiempo. De la lista que tenga, empiece a escoger algunos y dese a la tarea de terminarlo. Si usted quiere destacarse, es importante hacer lo que tenemos que hacer. No solo una parte, sino todo lo que tenemos que hacer. Lo segundo para rescatar de este pasaje es que ellos edificaron, construyeron hasta la mitad, mientras el pueblo tuvo ánimo para trabajar. Y era lo que hablábamos ahora de Benjamin Franklin, que es el entusiasmo, la pasión que le ponemos a lo que hacemos, lo que marca la diferencia, lo que hace que usted y yo hagamos cosas productivas, cosas geniales, cosas extraordinarias, la pasión que le pongamos al respecto. Alguien decía lo siguiente: la capacidad es lo que le permite a usted hacer algo. Cada uno tiene un talento, tiene una capacidad de hacer ciertas cosas. Pero ¿cuánto talento se haya desperdiciado con mucha capacidad, pero no emprenden? Así que capacidad es lo que le permite hacer algo. Pero motivación es aquello que lo determina a levantarse y hacer las cosas. La motivación es como el estarte que prende el vehículo. Eso es la motivación. Luego hay otro factor que es la inspiración. Y la inspiración que viene de adentro es lo que le mantiene firme, haciendo lo que tiene que hacer sin importar las dificultades. La motivación le da el primer empuje. La inspiración lo mantiene. Y el entusiasmo, la pasión, es lo que determina qué tan bien hace usted las cosas. Y necesitamos todos los ingredientes. Necesitamos capacidad, que de seguro usted la tiene, porque Dios nos creó con capacidad, con talentos. Pero necesita una motivación que lo lleve a dar los primeros pasos, a levantarse y hacer las cosas. Necesita inspiración para mantenerse. Y necesita entusiasmo, ánimo, para hacer bien las cosas, para hacerlas bien y terminarlas. Si nosotros no tenemos ánimo, no vamos a terminar el trabajo. Hebreos, en el capítulo 12, versículo número 3, dice que nuestro ánimo no debe cansarse hasta desmayar. No pierda el entusiasmo, ni en su relación de familia, ni en su trabajo. En ese sueño que usted está buscando, no pierda su pasión. En ese proyecto de empresa que tiene, en eso que está estudiando, no pierda el entusiasmo, no pierda la pasión. En la actividad física, en la actividad deportiva, no pierda la pasión. El ánimo nos ayuda a perseverar. Puede que lleguen problemas, que perdamos la fuerza, pero nosotros sabemos que tenemos que llegar a un destino, que hay una meta. Y ese ánimo es el que nos impulsa a seguir adelante. La única manera de soportar obstáculos y seguir adelante es con pasión, con ánimo, con entrega. Recuerde estos dos llamados que nos hace Nehemías en el capítulo 4, versículo número 6. Terminemos lo que iniciamos. Y segundo, tengamos ánimo para trabajar, para hacer las cosas. En ese proyecto de vida, tengamos ánimo. Y por supuesto, lo más importante es no perder nuestro entusiasmo, nuestra pasión por Dios. Marcos 12:30 dice: y amarás al Señor tu Dios con todo tu corazón, con toda tu alma, con toda tu mente y con todas tus fuerzas. Por encima de todas las cosas está el amor, el entusiasmo y la pasión por Dios. Le invito para que juntos oremos a Dios. Señor, te doy muchas gracias por tu gran amor, por tu infinita bondad, por la misericordia que muestras.

Tras todos los días para con nosotros. Señor, hoy te pedimos que nos ayudes a determinarnos, a tener disciplina y a terminar aquellas cosas que hemos dejado por la mitad. Señor, no queremos ser de doble ánimo, no queremos ser inconstantes, queremos determinar algo y ser firmes en aquello que nos hemos trazado. Señor, ayúdanos para no desmayar, para no abandonar, para que nuestro ánimo no se canse, para levantarnos y luchar por esos sueños que tú has puesto en nuestro corazón. Que hoy, Señor, marchemos en busca de ellos, que tengamos la valentía en ti de enfrentar cada dificultad, cada problema, y no paralizarnos por causa del desánimo. En tus manos entregamos nuestra vida, toda la obra de nuestras manos, todo lo que vamos a hacer el día de hoy, lo entregamos delante de ti. Te reconocemos, Jesús, como nuestro Señor, como nuestro Salvador personal. Gracias por perdonar nuestros pecados en la cruz y gracias porque nos das una nueva vida y una nueva esperanza.

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8: Feliz y bendecido día, Venezuela. Sean bienvenidos todos a un nuevo encuentro de saberes, de aromas y de tradición. Feliz día, Norberto Rincón.
9: Feliz día, Werner Gutiérrez, y todos los que nos escuchan y ven a ver a través de Campo, Café y Ciudad. Damos gracias a Dios por esta oportunidad y a San José Gregorio Hernández también por estos programas de hoy. Vamos a agradecer también a todas las empresas que nos patrocinan y en especial a las emisoras que nos retransmiten en todo el territorio nacional.
8: Y de verdad, Roberto, tenemos que darle gracias y bienvenida a una nueva empresa que desde la semana pasada nos está patrocinando. Sin embargo, el programa de la semana pasada no tuvimos la oportunidad de darle la bienvenida formal, Norberto. ¿A quién nos referimos?
9: Bueno, no sé de quién estás hablando, pero sería bueno que vos mismo lo dijeras.
8: Solo Safety, de nuestro amigo Schubert Camacho.
9: Correcto, así es. Solo Safety es una empresa que inicia con nosotros, pero tiene una trayectoria, recorrido y de prestigio, porque ellos producen todo lo que son indumentaria para el trabajo de campo, para la industria y para la seguridad.
8: Él va a estar con nosotros en un próximo programa, ya estamos haciendo las coordinaciones. Esta semana no pudo estar aquí porque estaba cumpliendo compromisos de su empresa, pero de verdad que le tenemos buenas noticias porque inclusive hay la posibilidad de tener un descuento especial para los oyentes de Campo, Café y Ciudad.
9: Bueno, una gran noticia, manténganse entonces atentos para que aprovechen esta gran oportunidad.
8: Ya está aquí con nosotros, no estamos hoy en el estudio de Luz Radio como es habitual, estamos gracias a la gentileza de la Federación.

0: De ganaderos de la cuenca del lago que nos está permitiendo transmitir desde su oficina en el Tibisay Hotel del Lago de Maracaibo, y a nuestro lado está el técnico superior universitario amigo de Campo Café y Ciudad, José Gregorio Hernández. Él hoy está aquí presente como asesor técnico comercial de la empresa NRY Insumos y Servicios. Bienvenido a tu programa Campo Café y Ciudad, José Gregorio.
1: Gracias, Werner. Gracias por la oportunidad que siempre me brinda. Como dicen por ahí, el buen hijo vuelve a casa.
0: Así es.
1: Tú sabes que siempre he formado parte de tu grupo, me he distanciado un poco, pero aquí estoy otro nuevamente.
0: Sí, por momentos hemos tomado caminos distintos para hacer labores distintas, pero siempre en el sector agropecuario.
1: Sí, uniéndonos siempre al sector agropecuario.
0: Hoy vamos a conversar con José Gregorio sobre las consideraciones importantes para lograr un ensilaje de calidad, experiencia Silolac. Obviamente, primero queremos conocer a la empresa NRY Insumos y Servicios, a qué se dedica, cuáles productos distribuye, un poco de para que el público entienda el alcance de esta empresa.
1: Nos saluda a Norberto. Norberto, ¿qué tal? ¿Cómo estás? Bueno, NRY es una empresa que está en el estado de Aragua, en Maracay, y viene desarrollando una serie de productos para el sector agropecuario. Y el producto bandera que tiene en este momento es el Silolac, y es un inoculante a base de bacterias que nos va a servir para que el ensilaje tenga una mayor y una mejor calidad, siempre y cuando tengamos una buena materia prima que recogamos. La empresa empieza hace 30 años, tiene de trayectoria las personas que están dentro de ella, los señores Rodríguez. Y el Silolac está desde el año 2017, que es un consorcio de bacterias que nos facilitan tener un silo o un ensilaje de mayor calidad.
2: Es importante también, para que toda nuestra audiencia escuche, el proceso de ensilaje. ¿Cuál es el objetivo? ¿Cómo se realiza un ensilaje de forma convencional? ¿Y cómo se introduce este producto para su utilización? Los beneficios que origina. Pero primero vamos a comenzar con esa parte del ensilaje. ¿Cuál es el objetivo de hacer un
1: ensilaje? El ensilaje es un método de conservación para tener en los momentos críticos tener alimentación, bien sea que lo vaya a utilizar en su propia unidad de producción o que vaya a ser vendido. Hay varios tipos de ensilaje. Hay tipo bolsa o tipo chorizo. Hay en búnker, montones, y algunas ahora que están de moda en pipas plásticas. No aconsejamos pipas de hierro o de metal, ¿sí? Siempre buscando que el silo se conserve en la mayor garantía posible de aire o que tenga fuga de algún tipo. Sabiendo los tipos de ensilaje, entonces busquemos el pasto de calidad. Tenemos que tener un pasto libre de maleza, con un corte específico de 1 o 2 centímetros, y se vierte el producto, el inoculante, que es a base de bacterias, que es un consorcio de bacterias que me va a ayudar a que estemos en una fermentación más corta. Un ensilaje normal puede durarle entre 30 a 45 días, y un ensilaje con Silolac le va a durar 15 días a 21 días. O sea que acortamos el tiempo porque la fermentación me va a ayudar a quitar los microorganismos patógenos o los que no nos convienen o los que me puedan dañar el silo. Va a haber menor pérdida en el silo por la cantidad de microorganismos que yo tengo dentro del inoculante, que son 10 por 10, o sea, 10 a la 10 formadoras de colonia.
0: Entiendo que este inoculante enzimático compuesto por bacterias lácticas, su presentación es líquida, lo vemos aquí en el envase, ¿verdad? Vemos aquí en el pendón que hay una serie de dosis que se utilizan de acuerdo, estimo yo, y eso es lo que quisiera que me aclararas, a la cantidad de materia que tengo en el silo.
1: Correcto.
0: Explícanos correcto. Un poco las dosis.
1: Por lo menos, si el silo es hecho de pastos, yo inoculo de una manera, una cantidad. Si el silo es hecho de maíz o de frijol o de soya, es de otra cantidad. si es de materia, por lo menos de

0: de maíz, sorgo y granos húmedos.
1: 40 ml.
2: Por cada tonelada de silo.
1: Por cada tonelada de silo. Uh-huh. Si es de pastura, 50 ml. Y si es de soya y frijol, 60 ml o leguminosa. ¿Qué me va a brindar esto? Bueno, un consorcio de bacterias que yo introduzco allí, Lactobacillus, Salivarium, Pediococcus, Enterococcus y Plantarum. Y este consorcio de bacterias me va a ayudar como a poblar más de cantidad de bacterias que no está exento de bacterias allí, pero en 48 horas yo voy a tener una cantidad de bacterias muy superior. Y me va a ayudar a llegar al pH necesario en menor cantidad de tiempo. Y por asociación competitiva no va a dejar que otras bacterias crezcan.
3: José Gregorio, además de las ventajas de que acorta el tiempo de la preparación del silo para que esté listo, ¿han probado ustedes y tienen resultados sobre la palatividad de este silo en los animales?
1: Correctamente. Cuando usted abre un silo con silo lac, el olor es muy agradable, es como a vino, como a cerveza. Es un olor bastante agradable. Además, los animales van inmediatamente a consumirlo. Por la cantidad de bacterias que han descompuesto el pasto, pero son beneficiosas para el ganado, él lo va a adquirir, lo va a digerir y va a tener una mayor absorción. ¿Esto qué me traduce? Mayor cantidad de proteína, mayor cantidad de lactosa. Y además se convierte en leche y se convierte en carne.
2: Normalmente cuando uno habla de este tipo de tecnologías, a veces se escucha resistencia de los productores, ¿no? Es muy común. Además, la primera idea que se hace en el costo del producto, la conservación del envase, si mantiene las características una vez que el envase se ha abierto, si tengo que mantenerlo refrigerado. Todas esas preguntas siempre el productor se las hace. ¿Qué le podemos decir?
1: Bueno, las biotecnologías y las tecnologías siempre tienen sus barreras. Hay que aprender a mostrarlas, ¿no? Y más algo que no se ve, porque yo les puedo estar diciendo que aquí hay un consorcio de bacterias y lo que ustedes ven es un líquido. ¿Cómo lo pueden saber? Es a través de un microscopio.
3: Es un guarapito. Es un guarapo.
1: Lo que sí es que si lo utilizan, van a ver sus beneficios. Y el costo podría estar rondando $45 10 toneladas de producto. O sea, de material ya. Yo no. ¿Cuánto es eso? 10 toneladas de producto en $45. Sacaron la cuenta y sale el kilo como a dos bolívares. A dos bolívares sacaron.
3: Bolívares.
1: Y nada. Y entonces, más yo creo que se gasta en la bolsa. Entonces me dijeron, no, es que la bolsa es reusable. Y tienen razón, porque la bolsa, una vez que ya ha tocado la bacteria la bolsa, me queda ahí el consorcio de bacterias y yo la vuelvo
3: a usar. Sí, ya es como un inóculo que queda ahí.
1: Claro.
3: Sí, pero es interesante hacer ese estudio desde el punto de vista de la relación beneficio-costo, que es un indicador financiero bien interesante, que convence al productor de tomar la decisión de comprar e invertir, porque si no está claro, él puede decir, igual se me va a transformar, no importa, yo no estoy apurado, puedo esperar 5 semanas en vez de esperar 2 o 3.
1: Yo siempre he dicho que la tecnología son para utilizarla. Nadie en su casa tiene un televisor de perilla. Porque, bueno, porque la tecnología nos llevó a tener un televisor con control remoto y tener las facilidades que eso te brinda. Pero sí es que se encuentran barreras uno con la biotecnología bastante difíciles. Es no querer cambiar porque lo hicieron muchas veces igual. Pero lo estuviste haciendo o mal o lo estuviste haciendo por costumbre. Y entonces meter una tecnología que te va a brindar calidad de tiempo, calidad de pasto, porque calidad de tiempo porque voy a cortar el tiempo, calidad de pasto porque me lo va a poner más biodisponible. Entonces es pensar, bueno, ¿será que invierto? Porque no los boto ni los gasto. Y pruebo, sería una buena opción. Aquí llegaron silos, biosilos, inóculos, llegaron de otros países, llegaron de Argentina, llegaron de Uruguay, de Alemania, pero no con bacterias del trópico como tal. Estas bacterias fueron traídas de Brasil.

0: Y entonces, sí, claro, están en el trópico y entonces, bueno, nos sirve para también aumentar que la posibilidad que crezcan mucho más fácil, que estén en mejores condiciones mesofílicas, que están en el trópico.
1: Sí, eso que acabas de decir, por cierto, esta conferencia Consideraciones Importantes para Lograr un Ensilaje de Calidad, Experiencias y LOLAC, va a estar disponible, Dios mediante, en el canal de YouTube de Campo Café Ciudad. Esa conferencia la dio José Gregorio Hernández esta semana en la sede de Agrícola Bicolor, Agribica. Y también está pendiente que nuestro equipo técnico edite un video de una conversación que tuvimos con José Gregorio allí. Ambas ediciones esperamos que Dios permita que antes de diciembre ya nuestro equipo técnico de edición las tenga listas. Tenemos fe en ello, Norberto. Esas van a estar ahí en nuestro canal de YouTube, ¿no? Ya empezaron a mirarse, echarse las culpas, tranquilo. Yo estamos seguros que eso la próxima semana va a estar listo. Esta conferencia la dio José Gregorio. Entiendo que hubo un gran interés de los productores asistentes. Hubo un intercambio de preguntas, respuestas. Hubo, de verdad, que despertaste un momento interesante ahí de intercambio.
0: Lo que pasa es que estamos en el momento adecuado para utilizar los silos. El ensilaje, pues. El ensilaje se utiliza cuando tenemos las pasturas para cuando no las tengamos disponibles, pues utilizarlas. Entonces es el mejor momento. ¿Y por qué el Silolac? Porque es que no hay en este momento otro inoculante en el mercado. Y un inoculante, el otro venía en polvo. Y este viene líquido. Este es más fácil diluir que disolver. Es más fácil de utilizar, más fácil de medir. Uh-huh. Y el otro hay que hidratar. Y las bacterias no son autóctonas. El producto es netamente venezolano. ¿Por qué no usarlo?
1: Sí, no, yo creo que lo importante es resaltar, y lo vamos a seguir conversando con José Gregorio en los segmentos siguientes, que es un producto muy fácil de emplear, ¿no? O sea, sí es bueno que vamos a resaltar la forma de conservar el envase, una vez claro, la aplicación, cómo se hace para la aplicación. Una vez destapado el producto, si eso tiene una vida útil, todo ese tipo de detallitos, porque a lo mejor quien nos está escuchando y viendo se está haciendo preguntas en estos momentos, y es muy sencillo realmente utilizar Silolac. Y ya lo decía José Gregorio, no es solamente el que acorta el tiempo para que el producto, el silo esté ya apto para consumo, sino que mejora las características físico-químicas y la palatabilidad del silo.
0: Correcto.
1: Recuerdes, y eso también lo podemos hablar al regresar, que usted está en el momento ahorita donde hay lluvias ahorita presentes. Correcto. Obviamente, ¿no? O tenga sistema de riego, de conservar para el verano. Esa es la idea del silo.
0: Correcto.
1: Y tiene que conservar y mantener las características organolépticas en el tiempo. Eso también lo vamos a conversar cuando regresemos, Norberto, porque vamos a música. Ese contacto lo hacemos allá con la emisora matriz.

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2: Regresamos en Campo, Café y Ciudad, estamos en la sección Agroinnovación conversando con José Gregorio Hernández. Él es asesor técnico comercial de NRY Insumos y Servicios, que distribuyen el producto Silolac. Y precisamente estamos conversando sobre la experiencia Silolac, consideraciones importantes para lograr un ensilaje de calidad. Antes de irnos a los mensajes publicitarios y los mensajes de la emisora, le decíamos a José Gregorio que es importante que orientemos al productor del manejo de este envase, es decir, cuando el productor adquiere el producto Silolac, que por cierto tenemos que decir está disponible en todo el país, ¿verdad? Sí, claro. ¿Cómo debe manejar este envase? ¿Es necesario la refrigeración una vez que lo abre? ¿Cuánto tiempo se mantiene el producto activo? ¿Cómo lo aplico? Porque ya nos hablábamos de las dosis, 40 mililitros por tonelada en el caso de maíz, sorgo y grano. En pastura 50, en soya, frijol y mezcla gramínea y leguminosa 60, pero esa dosificación se diluye en cuánto volumen de agua para ser aplicado. ¿Cómo es el proceso de aplicación?
3: Ok, el Silolac viene de medio litro, 500 cc, se diluye en 20 litros de agua. Estos 20 litros de agua son para 10 toneladas de producto de pastura. Se debe manipular de la siguiente manera. Abre el frasco o el envase y lo va a tomar con una jeringa o algo. No le esté metiendo tantas veces la jeringa o de donde lo vaya a sacar, porque puede contaminar el producto. Lo que se hace es trasegar a otro envase, también oscuro, y usted de allí toma la cantidad de ml para la cantidad de ensilaje que vaya a hacer. Por lo menos, vamos a poner que sea una tonelada, usted agarra 50 ml. 50 ml lo diluye en 2 litros de agua. Esos 2 litros de agua pone 500 cc, echa el producto y después lo completa con agua. Esa agua debe ser sin cloro. ¿Por qué? Porque inhibe el crecimiento de bacterias. No debe dar incidencia de rayos solares, no tiene que estar en calor excesivo. Cuando hablamos de que tenga un lugar fresco, si usted lo quiere poner en nevera, mucho mejor, y dura abierto un año. Todo el producto que usted reconstituya o haga ya con el inoculante, pues debe utilizarlo. Nosotros decimos que máximo 2 días que después de hecho, pero es preferiblemente diluir y a los 4, 5 minutos, 10 minutos empezar a utilizar.
4: José Gregorio, ahí existen mitos, ¿no? A veces no son urbanos, en este caso serían mitos rurales, vamos a decir así, que algunos productores tienen la creencia o piensan que agregándole sales, dicen ellos, echándole urea, por ejemplo, o que si yogur, que no sé qué. Recordemos que estamos tratando con organismos vivos. ¿Qué ocurre en este caso? Y eso es un mito. ¿Tiene efecto? ¿Es positivo o por el contrario?
3: Bueno, no es así. Por el contrario, la sal en algún momento se utilizaba para potenciar, ¿no? Pero en este caso, como no es una enzima como tal, sino son microorganismos, si yo le pongo una salinidad alta, posiblemente mate mucha cantidad.

0: bacteria. Y lo otro es que no aconsejo urea. La urea sí mata bacterias.
1: A la final es una sal también, la urea,
0: sí, claro,
1: es una
0: sal. Pero sí aconsejo utilizar melaza. El azúcar es importante porque los microorganismos, las bacterias, se alimentan de los azúcares y producen ácido láctico. Que eso es lo que queremos, que produzca ácido láctico, ácido acético y etanol. Como el silo debe estar totalmente cerrado después que se inocula y se recoge las bolsas, se compacta, tratando de que haya la menor cantidad de aire posible que algún microorganismo aeróbico aeróbico se me pueda meter en la bolsa, o un moho, un hongo, una levadura. Queremos un ensilaje que sea muy oloroso, muy palatable, que la bacteria actúe sobre todo el pasto que esté ahí, la celulosa, la hemicelulosa.
1: Yo he visto en las prácticas cuando preparan los silos en bolsas, vamos a suponer, agregan materia, pasto picado, o sea maíz, sea granos, etcétera, etcétera, van asperjando con el inoculante, vuelven a echar otras capas de materia. ¿Eso es lo aconsejable?
0: Eso es lo aconsejable. Se riega el pasto y se inoculan, y luego si quiere recoge, ¿no?, la parte de aquella al principio primero recoge y va metiendo dentro de la bolsa. Si vamos a suponer que fuera en búnker, yo pongo primero, rocío el piso, pongo el ensilaje, el silo en picado de 1 a 2 centímetros, voy poniendo pasto, vuelvo a rociar, vuelvo a espargar y vuelvo a poner pasto hasta que complete. Sea en montón, si es en montón o si es en búnker. O sea, una piscina, un hueco que hemos hecho. Lo que sí tiene que es estar tapado completamente, que no me le dé aire, que no me le dé oxígeno, porque me pueden nacer o estar microorganismos presentes que están allí, que son indeseables y son indeseados y me van a dañar el pasto.
2: Se me ocurre una pregunta, ¿este producto tiene algún efecto sobre los seres humanos o con los animales domésticos? ¿Tiene, ya que estamos hablando de organismos, de microorganismos, que son seres vivos?
0: Sí, claro, siempre hay que tener cuidado, ¿no? Puede dar diarrea, pero de allí más nada, aquí nadie se va a beber un frasco, ¿no? Siempre hay que mantenerlo alejado de los niños.
1: Es la misma consideración sobre todos los agroinsumos, ¿no? Siempre hay que tratarlos con cuidado.
0: Sí.
1: Estoy seguro, la etiqueta lo dice, de hecho, en las recomendaciones de uso, ¿verdad? Hay varias orientaciones.
0: Correcto.
1: Que debemos siempre seguir, y es una recomendación que siempre le hacemos a nuestros estudiantes en la Facultad de Agronomía: lean la etiqueta de los productos, que es una cosa que en la vida cotidiana, inclusive nosotros como personas, no lo hacemos. A veces nosotros compramos una licuadora y no leemos las instrucciones, sino que llegamos, la conectamos y arrancamos, sí, ¿no? Y así es con el televisor, y así son con los teléfonos. Y algunos aprenden a usar aparatos o insumos moviendo botones. Por eso hemos sido testigos aquí en el programa de ese tipo de... con las consolas, ¿no? Sin nombrar a nadie, pero es un tema importante. Vamos ahora a un corte musical, ¿no? Pero al regreso, José Gregorio va a seguir con nosotros, porque queremos esa pregunta que nos hacíamos. El Silolac que distribuye NRY está disponible en todo el territorio venezolano, porque recuerde que Campo Café Ciudad se escucha en toda Venezuela vía online y a través de nuestras emisoras en 14 estados del país.
2: Bueno, y vamos a dedicar esta pieza musical que van a escuchar a las madres. El tema madre del cantautor Reinaldo Armas, así que a todas las madres del mundo, por favor, disfruten esta melodía.

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1: Regresamos en Campo Café y Ciudad. Estamos en la sección Agroinnovación, conversando con José Gregorio Hernández. Gracias. Asesor técnico comercial de NRG Insumos y Servicios, que distribuye el producto Silolac, que lo hemos estado describiendo, cómo se emplea para mejorar la calidad de los ensilajes. Pendiente. ¿Quién distribuye este producto en el Zulia? ¿Dónde lo puede comprar la persona interesada? Y en otras partes del país, ¿cómo hace para conectarse, comunicarse con NRG y ubicar los puntos de venta?
2: Sí, él está en todas las partes del país. Este producto lo están vendiendo a nivel nacional. Pueden a través de Instagram, NRG Venezuela, abreviado B corta ZLA. O por mi número de teléfono, también en cualquier parte del país, me pueden contactar y yo le asigno la ruta o quién lo puede vender en su estado o en su municipio.
3: ¿Aquí mi número tenemos?
2: Sí, mi número es 0414-639-6377.
3: Repítelo, por favor.
2: 0414-639-6377. En Maracaibo lo tenemos en Bicolor.
3: Agrícola Bicolor.
2: Y lo tenemos en Agros, en las dos agropecuarias lo tienen a disposición, más o menos oscila entre $45 y $50, y no sé, dependiendo el margen de ganancia que tenga cada establecimiento.
3: Bueno, aprovechamos para enviar un saludo a la gente de Agros y a su personal técnico, al igual que a la gente de Agrícola Bicolor, sí, que de seguro van a seguir y a darles el acompañamiento y la asesoría para cuando ustedes adquieran este producto allí en esa línea. Pueden ir a preguntar entonces los que están acá en la zona del Zulia y especialmente en Maracaibo, dónde pueden conseguir eso. Y si no se encuentran acá, pues pueden buscarlo, como dijo José Gregorio, en las redes de NRG BZLA, para que de esa forma puedan conseguir en la zona, en su estado, donde pueden ubicar y conseguir este producto.
2: En la zona de Baral estaba interesada la Unión de Ganaderos, y pronto, bueno, quería hablar con las personas de Fegalago a ver si le ven algún interés. Yo creo que
1: en la agrotienda de Agadú también la puedes distribuir.
2: Sí, claro.
1: Porque de hecho es en la zona de Agadú particularmente, es una zona donde el verano es muy marcado. Ugalá también es un verano muy marcado. Recuerden que hace poco trajimos al programa vía telefónica a Luis Vargas, especialista en clima. Él nos explicaba que para el

0: mes de junio se espera el posicionamiento del fenómeno del Niño. Es más, se estima que el Niño de este año va a ser un Niño de fuerte a muy fuerte, y eso va a generar que usted, ganadero, debería tomar las previsiones de conservar forraje, que es en el caso del silo. Lo puede hacer a través de heno picado o heno en pie, o lo puede hacer a través de silo. Son alternativas que usted tiene. Y José Gregorio nos ha explicado las ventajas de utilizar el inoculante enzimático Silolac. Norberto decía una cosa muy importante. Hay muchos mitos, hay muchas creencias, hay muchos inventos, pudiéramos decir populares, ¿sí?, que se utilizan, pero esto es un producto desarrollado por una empresa venezolana. Nos dice José Gregorio que estas bacterias lácticas del género Lactobacillus son adaptadas a condiciones tropicales, que obviamente son las condiciones nuestras, ¿no?
1: Correcto. Es un consorcio de bacterias, y lo que hacen es la fermentación del pasto, que me lo van a preparar para tener un buen alimento para los animales.
0: Importante, José Gregorio, siempre nosotros le decimos a las personas que le recomendamos un producto, hay un acompañamiento técnico. Si un productor compra Silolac, se mete en las redes @nryvzla y allí se comunica y lo pueden asesorar, la dosificación, momento de aplicación.
1: Correctamente, todo eso que, ¿sí? o me pueden contactar y con gusto yo les voy a atender y los voy a guiar.
0: ¿Podemos repetir el número de teléfono,
1: por favor? ¿Cómo no? 0414-639-6377. A veces en mi red de Instagram coloco algunas cosas, que algunos videos de NRY, y mi Instagram siempre ha sido el mismo, Cuajo y Más.
0: Y recuerde que en el canal de YouTube de Campo Café Ciudad, si papá Dios lo permite y nuestro personal técnico lo realiza, va a estar disponible la conferencia de José Gregorio, consideraciones importantes para lograr un ensilaje de calidad, experiencia Silolac, que dio en la sede agrícola Bicolor esta semana. Va a estar allí en nuestro canal de YouTube. Recuerde suscribirse, es un canal de YouTube gratuito y usted puede escuchar las videoconferencias que están ahí disponibles.
1: Pronto voy a estar dando una charla, con un acompañamiento en Dabajuro, y también vamos a tener una en Agros el día 25 de junio. Está pactada para esa fecha más o menos. Y el de Dabajuro es el 28. Bueno, de mayo. Vuelvo a Dabajuro otra vez, tanto, Dabajuro, tierra así prometida.
2: Es. Bueno, así que a usar la tecnología, como lo ha dicho José Gregorio, nuestro invitado, para hablar de este producto, que no siga usando tecnología del pasado, sino que se renueven usando estos avances tecnológicos. Y de esta forma llegamos al final de esta sección de Agroinnovación y vamos a escuchar estos importantes mensajes de nuestros aliados comerciales.
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6: Tu hora favorita, 7:59.
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10: En Campo Café y Ciudad vamos a compartir la sección Buenas Noticias del Agro. La profesora de la Facultad de Ingeniería de Luz, directora del Centro de Investigación del Agua, Suberja Brody, nos presenta la buena noticia que se realizará el conversatorio de productores agropecuarios de Perijá en la próxima semana, y esta es una actividad conjunta entre

0: el Centro de Investigación del Agua y el Grupo San Simón. Vamos a escuchar.
1: Muy buenas tardes a todos los oyentes del programa Campo, Café y Ciudad. Les habla la profesora Suger Carolina Yabrudi, directora del Centro de Investigación del Agua, para invitarlos a participar del conversatorio que se realizará el próximo jueves 14 de mayo a la 1:30 de la tarde en San José de Perijá, específicamente en la receptoría de leche del Grupo San Simón. ¿Por qué es importante que participen productores? Esto es con la finalidad de darles a conocer todo el potencial y capacidad para incrementar la productividad de sus fincas a través de los servicios especializados que ofrece la alianza entre el Grupo San Simón a través de los Servis San Simón y el Centro de Investigación del Agua de la Facultad de Ingeniería de la Universidad del Zulia. Tendrán información relacionada con la importancia y el alcance de estudios en materia de suelo, material foliar, evaluación de alimentos tales como leche, queso, carne, entre otros. ¿Y esto con qué fin? Que analicen la importancia de esas evaluaciones para incrementar la productividad en sus fincas y tomen decisiones idóneas en cuanto a planes nutricionales a nivel de suelo, selección de cultivos, cómo mejorar la eficiencia, evaluación de la inocuidad y calidad de sus productos finales. Entonces los esperamos este próximo jueves 14 de mayo, 1:30 de la tarde, receptoría de leche de Grupo San Simón en San José de Perijá. Contarán con la presencia de especialistas, donde tendrán la oportunidad también de aclarar sus dudas y conocer nuevas propuestas.
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0: Regresamos en Campo, Café y Ciudad, ahora en la sección Acontecer Agropecuario. Tenemos en línea telefónica a José Luis Pérez del Palomar, presidente de la Federación Venezolana de Organizaciones de Productores de Arroz, FEBE Arroz. Y con José Luis, que lo hemos tenido en varios programas anteriores, le hemos hecho seguimiento al comportamiento del cultivo, tanto en superficie, en rendimiento y en mercado. En este momento se está dando una situación de un escenario adverso, que José Luis nos lo va a explicar, que pone en riesgo esos pasos importantes que ha estado logrando los productores de arroz en Venezuela, y precisamente ese escenario adverso ocurre en plena cosecha de arroz. José Luis, bienvenido a tu programa Campo, Café y Ciudad, ¿nos escuchas?
1: Sí, muy buenas tardes, gracias, bueno, por la invitación y la oportunidad de compartir todo lo que respecta al sector arrocero, sí.
0: Ok, ¿qué es lo que está pasando, José Luis? ¿Cuál es reclamo que están haciendo de manera muy justa nuestros productores de arroz con respecto a la colocación de sus cosechas y con respecto al precio que algunas agroindustrias, entendemos por lo que hemos leído, no están respetando?
1: Sí, tenemos varias situaciones. Ya por lo menos la cosecha de verano en la

parte de lo que es Portuguesa y Cojedes ya está muy avanzada y prácticamente está más del 90% ya de la cosecha. El problema principal está en Barico, donde ellos han tenido un pico de cosecha en este último mes, ¿verdad? Y han tenido problemas tanto en el precio como en la recepción. Nosotros hace más de un mes atrás, en acuerdo con el Ministerio y Industria y Productores, logramos pues un precio acordado, entre comillas, de 0.40 dólares por kilogramo de arroz paya arrimado. Sin embargo, al principio las industrias empezaron a pagar ese precio y a medida que ha transcurrido el tiempo, las situaciones del mercado se han deteriorado y pues los últimos productores o los últimos que han estado entregando pues se han visto más afectados. Nosotros podemos decir que después de 5 años que hemos tenido una recuperación sostenida en el sector, el año pasado logramos producir un 63% del consumo nacional, y fíjate lo que está pasando, que si nosotros tenemos un consumo nacional de 1.100.000 toneladas aproximadamente, y producimos el año pasado unas 700.000, importamos 400.000 toneladas aproximadamente. Este año estamos en una situación muy similar en área de siembra que el año pasado, y ya para este primer semestre, ya la cantidad de arroz que se ha importado estaría cerca de lo que necesitamos en todo el año. Entonces, ese exceso de arroz que importado, que ha llegado en estos últimos meses, pues ha distorsionado pues lo que es la comercialización del sector completamente, tanto a nivel de productor como a nivel de industria y mercado. Entonces, allí es donde empieza el verdadero problema. Nosotros, si nos damos cuenta, a estas alturas hay aproximadamente un inventario a nivel nacional que para unos 3 meses de consumo, y teniendo en cuenta que tenemos una intención de siembra ahorita en este periodo de invierno de alrededor de 75.000 hectáreas, similar a la del año pasado, eso nos producirá alrededor de 375.000 toneladas de arroz, suficiente para otros 4 meses de consumo. O sea, que 5 meses que ya están transcurriendo, más 3 meses que debemos tener en inventario, son 8, y 4 meses que tenemos intención de siembra en para este ciclo que ya comenzó ahorita en mayo, debiéramos cubrir toda lo que es la demanda nacional para estos 12 meses. Sin embargo, pues ya ahí toda la importación prácticamente de arroz necesario se ha hecho. Esperamos pues que en estos próximos meses se restringe y se controle de manera que no distorsione el mercado. Las condiciones deben ser muy claras. Primero, nosotros no podemos competir con un arroz importado que hemos estado sacando cuentas y llega el equivalente pues que están pagando la industria en unas mismas condiciones. El arroz que nosotros entregamos es de alrededor de 0.30 dólares por kilogramo. Y nosotros, actualmente, con el precio acordado de esta última reunión en Caracas, fue de 0.40 dólares por kilogramo. Y ese 0.40 tiene su razón de ser. Nosotros, después de estudios en estructuras de costos y de nuestros rendimientos promedios nacionales, que están alrededor de los 5.000 kilos, y teníamos unos costos de producción de alrededor de 2.000 dólares a 2.300, dependiendo del manejo de cada uno, eso nos da un punto de equilibrio de 0.40 dólares por kilogramo. O sea que por debajo de allí, los productores estaríamos simplemente ni siquiera recuperando la inversión que se haga. Entonces, ahí nos lleva a que no podemos ser competitivos con un arroz importado a 0.30. Lo que nosotros planteamos, o el escenario que debería manejarse, es que las importaciones deben estar controladas en la cantidad necesaria, que estamos hablando que sería el complemento para cubrir la demanda nacional, debería estar también controlada para que no coincida en el momento de cosecha como está sucediendo en este ciclo de verano, que entró arroz en exceso, las industrias se

0: surten de arroz importado de manera tal que no les interesa comprar el arroz nacional. El precio importado es más atractivo, por un lado. Otras se quedan sin liquidez, prefiriendo comprar el arroz importado. Y otras simplemente, que no tienen acceso a ese arroz por cualquier situación, no pueden competir con las que sí están comprando un arroz mucho más barato que el nacional. Entonces se crea un desequilibrio dentro del mercado que lamentablemente tratan de llevarlo al productor primario, que nosotros tenemos unos límites de lo que es nuestro costo de producción y nuestros rendimientos promedio nacionales, que simplemente nos limitan a que el precio mínimo no puede bajar de tal monto, en este caso 0.40, como habíamos conversado. Ahí es donde está el verdadero problema. Y por último, esas importaciones deberían hacerse de acuerdo a los déficits de los inventarios que maneja la industria. O sea, de manera tal que todos tuvieran proporcionalmente un acceso a ese arroz importado y pudieran crear un mix entre la compra nacional y el importado, de manera que el precio fuera para todos, digamos, similar, y no se creara ninguna competencia desleal en el sector y le pudiera pagar al arroz nacional un poco más que el importado. Eso debe ser, digamos, que una de las salidas que tenemos que cuidar, y que de ahora en adelante, lo que queda de año, debe controlarse muy bien las importaciones que vayan a venir. Estamos en un punto muy crítico, Werner, porque tenemos una muy buena intención de siembra para este ciclo de invierno, y si no se vislumbra un panorama claro donde el productor sepa pues cuáles van a ser las condiciones de recepción, que tienen que garantizarle la recepción, que eso es otra cosa que está pasando, por lo menos en el caso de Guárico, que hay industrias que ni siquiera quieren recibir el arroz porque no están interesadas, pues, o no tienen capacidad, cualquiera de las situaciones que están pasando. Entonces eso le crea un problema bien grave al productor, porque ¿para dónde coge con ese arroz en el momento de cosecha, donde los tiempos son limitados? Un arroz húmedo se daña, si lo deja en el campo se daña, y si lo deja arriba del camión también. Entonces es una situación crítica. Yo creo que hay que tomar soluciones de manera que ninguno de los productores vaya a salir más afectado de los que ya están, y terminar con este ciclo, por lo menos al precio acordado, que le debería ser lo justo, e iniciar unas conversaciones entre todos los actores de la cadena para ver cómo vamos a enfrentar este ciclo de invierno. Esos serían los planteamientos esenciales para poder mantener el rubro arroz en la situación o en el estatus que hemos venido mejorando durante estos años. Si no, se va a desequilibrar todo lo que es la producción y la comercialización del arroz en Venezuela. Y ahí sí, al crearse un desequilibrio, imagínate, menos producción, hace falta más importado, desestimula la producción. O sea, es una cadena que puede empezar a girar allí y vamos a ir hacia atrás. Entonces hay que tener, y creo que hay que tomar medidas ya en este momento.
1: José Luis, estamos escuchándote toda la narrativa que nos estás dando, ¿no? Y uno pudiera hacerse la pregunta, ¿quién se beneficia con eso? O sea, ¿dónde está el nudo de quién establece el precio? ¿Quién otorga las licencias o los cupos para importar un arroz teniendo una producción y que estamos en cosecha y donde estamos tratando de impulsar un crecimiento porque queremos volver a como fuimos en el pasado, un país que era autosuficiente, que producía suficiente arroz incluso para exportar? Entonces, ¿cómo es que hemos llegado a esa situación y que no apoyamos nuestra producción? ¿A quién le corresponde y quién se beneficia? ¿Quién es el que nos debe escuchar y a quién acudir entonces?
0: Sí, bueno, lo primero es plantearnos qué queremos como país, ¿verdad? ¿Queremos seguir progresando, hacer que la economía circule dentro de nuestro ambiente sin tener que subir tanto las importaciones,

0: tiene problemas, también se va a ver afectada la economía del Estado. ¿Quién se beneficia? No lo sé, pues yo creo que no se beneficia a nadie, pues. A la larga no se beneficia a nadie, porque cuando creemos que de repente se le puede ofrecer un producto un poquito más barato, 10 centavos, 20 centavos de dólar al consumidor, porque llegó un arroz un poco más barato, a lo mejor es el problema que se está creando alrededor de ese mismo consumidor, que va a ser la falta de empleo, la falta de trabajo, va a repercutir mucho más negativamente que esos 5 o 10 centavos de dólar que se está ahorrando. Entonces es un tema que creo que hay que tomarlo con mucha seriedad, medir todas las aristas, medir todos los factores que intervienen y tomar decisiones que puede que no sean tan difíciles, pero sí hay que hacerlas a tiempo.
1: José Luis, recuerdo en el pasado las presidencias en Fedeagro de Tony Pestana, de Gustavo Moreno, que hablaban en aquellos momentos de esas mesas técnicas de concertación de las importaciones. Habían reuniones, a pesar de las discrepancias que había con respecto a la política agrícola nacional, en ciertos momentos se dieron esas reuniones para poder establecer esas cuotas de importación y esos momentos de importación. Por tus palabras, sí, interpreto que esos canales de comunicación en estos momentos no están abiertos.
0: Mira, se hicieron algunas reuniones este año y ese tema se tocó desde el año pasado. Se tocó y por supuesto que eran las metas que se habían fijado en las conversaciones, tanto en importaciones como en costos de producción. Inclusive nosotros tenemos propuestas que beneficiarían mucho al sector, lo que es la parte del costo del combustible. El sector arrocero es muy demandante de combustible, de gasoil, porque tenemos gran cantidad de motores para riego, y más ahora que el sistema eléctrico también no es muy bueno y tenemos que confiar en el sistema a gasoil, porque lo podemos dominar, digamos que más, pero para ello hace falta dinero. El gasoil representa como un 20% del costo de producción del arroz, es considerable. Entonces, tanto eso como el costo del precio del gasoil, si se pudiera equilibrar, porque ahora tenemos un precio en las estaciones de servicio 0.50 y nosotros el productor nos llega a 0.78. Yo creo que debería ser a 0.50 para todos. No puede ser que los productores tengamos el gasoil más caro. Entonces ese es un tema que nos ayudaría algo. Hay precio de fertilizante también, lo que es por lo menos urea, que nos llegue más barato que producción nacional, etcétera, etcétera. Hay cosas que se pueden manejar que ayudarían pues a bajar los costos y entonces ya tendríamos más margen de comercialización entre un sector y otro, entre productores, agroindustria, etcétera. Hay más margen para negociar, pero hoy en día estamos totalmente en el punto de equilibrio, donde el productor que produzca menos de allí, que los hay, porque si hablamos de un promedio de 5.000 kilogramos, habrá productores de 6, pero habrá productores de 4. El productor de 4 sale quebrado, sale debiendo dinero. Y este ciclo va a haber muchos productores que van a quedar debiendo tanto a los programas de financiamiento como a, digamos que a otros sectores comerciales que le financian algo, que es, digamos, repuestos o alguna casa comercial que le venda algún producto. La situación es de tomar acciones.
1: Bueno, y el llamado nuestro desde Campo Café y Ciudad es precisamente abrir esos canales de diálogo, esos canales de concertación. Ya lo dice José Luis Pérez, presidente de FEBE Arroz. Esto no beneficia a nadie. A la larga no hay ningún beneficiado, porque si volvemos al pasado donde la producción de arroz nuestra fue destruida, que empezamos a depender de importaciones, eso se traduce en pobreza en las zonas productoras, particularmente Guárico, Portuguesa, Cojedes, Barinas, y evidentemente eso trae desempleo, trae una economía contraída y al final pagamos todas las consecuencias. La verdad que, José Luis, gracias por siempre estar dispuesto a conversar con los oyentes de Campo Café Ciudad, ponerlos al tanto del esfuerzo que ustedes han hecho. Ya tú lo decías,

0: 5 años de crecimiento continuo en la superficie y en los rendimientos del arroz a pulmón propio, porque sabemos que ustedes los productores lo están haciendo sin financiamiento, sin condiciones favorables, y darles este golpe precisamente en cosecha, inclusive cuando ya se preparan para el ciclo de siembra de invierno, la verdad que no es lo que el país espera del gobierno
1: nacional. Bueno, además que es un cultivo tan importante en la mesa del venezolano, claro. Sí, sí.
0: Entonces, de verdad que agradecido, José Luis. Vamos a seguir pendiente del cultivo del arroz, como seguimos del maíz, como seguimos de la palma aceitera, de la ganadería, de la avicultura, porque esto es Campo, Café y Ciudad, el buscar propuestas y soluciones para el sector agrícola. Agradecido de verdad con José Luis Pérez.
1: Bien, muchas gracias, José Luis Pérez, y a todos ustedes los invitamos a escuchar estos importantes mensajes de nuestros aliados comerciales.
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2: Bienvenidos al boletín número 270 de Fegalago Informa. Titulares. Fegalago recibe reconocimiento durante la semana aniversaria de la Facultad de Veterinaria. Aganor la invita a la Jornada Integral de Atención al Productor. Expo Congreso de Ganadería Tropical tendrá seminario de juzgamiento girlechero y sus cruces. En Mara, Asoprocas realizó acto de apertura a la campaña de vacunación contra la aftosa. Fegalago felicita a las ganaderías zulianas premiadas en la Feria Nacional del Cebú.
1: 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Iniciamos.
2: En el marco del 61 aniversario de la Facultad de Ciencias Veterinarias de la Universidad del Zulia, Fegalago recibió un reconocimiento por su respaldo a las actividades de la semana aniversaria de esta casa de estudios, gremio y academia unidos por la salud animal y el sector agropecuario. En la población de Mecocal, municipio Miranda, Aganorla realizará una jornada de atención integral al productor el próximo martes 12 de mayo a partir de las 8 de la mañana. Se realizarán los siguientes trámites: jornada de padrón de hierro, carnet de hierro, información de regularización de tierras, registro campesino RUNOPA, orientación en materia sanitaria y registros ante el CIGESAI, además de orientación en trámites municipales. Durante la programación del cuarto Expo Congreso Latinoamericano de Ganadería Tropical, se realizará un seminario teórico práctico sobre juzgamiento de girlechero y sus cruces, con la reconocida juez brasileña Luciana Queiroz, los días 16 y 17 de junio. Para información sobre inscripciones, escribe a través del correo asambleafegalago2026@gmail.com. El pasado 5 de mayo en el municipio Mara, Asoprocas le dio apertura al primer ciclo de vacunación contra la fiebre aftosa. La actividad contó con la participación de las diferentes entidades: INSAI, FUNVESA, Fegalago, CONFAGAN, Alcaldía de Mara, Asoprocas, REPRALUCAS, ASOPROGUA, FONDAFA, Productores, Asociación de Campesinos, entre otras instituciones y personalidades. La excelencia de la genética zuliana fue premiada durante la realización de la Feria Nacional del Cebú y sus cruces en el estado Carabobo. Nuestras ganaderías dejaron en alto el nombre del estado, demostrando que en el Zulia hay una calidad genética y un compromiso inquebrantable con el campo venezolano.
1: Les narró Ginette Ochoa con el 11.316 del Colegio Nacional de Periodistas.
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1: Saludos para todos. 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
4: Hoy hablaremos del valor agregado. 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

0: 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Eso le da identidad al producto y aumenta su valor. Y para lograrlo, la planificación y el capital son importantes. 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
1: Llegamos ya, sí, al final. Tiene que avisarme yo, Arwin Villalobos. Sí. Es el final del programa.
2: Gracias a Dios, estamos llegando al final,
1: Werner. Sí. Y José Gregorio Hernández, ¿verdad? Asesor técnico comercial de NRY Insumos y Servicios, que ha estado con nosotros en el programa, va a hacer acto de entrega al equipo de Campo Café Ciudad de unos obsequios.
3: Bueno, un humilde obsequio para que lo disfruten. Uh-huh.
1: Y el Silolac también. También
2: para. Esto también.
1: También.
3: No, el Silolac no podemos.
1: No podemos.
3: No podemos porque ese me lo obsequió mi color.
1: Ajá. Pero sí es importante, José Gregorio, que recordemos entonces que la cuenta de Instagram
4: es NRY Venezuela, abreviado BZLA.
1: Ahí está toda la

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0: Y recuerde que la conferencia Consideraciones Importantes para Lograr un Ensilaje de Calidad, Experiencia Silolac, va a estar disponible en nuestro canal de YouTube de Campo Café Ciudad, pero José Gregorio también va a estar en la sede de Agros
1: los próximos días. Sí, el 25 de junio tenemos pactado algo en Agros.
0: En Agros.
1: Y en Dabajuro el día 28 de mayo.
0: De mayo.
1: Sí, volvemos a Dabajuro.
0: Volvemos a Dabajuro y esperemos que allá lo reciban. Como siempre nos recibe a nosotros el pueblo de Dabajuro. Saludos a nuestro amigo alcalde Daniel Villa, a todo su equipo. En estos días, por cierto, nos conseguimos con Granadillo en tu conferencia. José Granadillo estuvo, el secretario de Desarrollo, y Raúl Millano. Norberto.
2: Bueno, vamos a agradecer a Dios también porque todos venimos de una mujer que tiene la gracia de haber sido nuestras madres y que dedicamos el programa de hoy a todas las madres de Venezuela y del mundo, contentos con ese gran ser que Dios ha creado para nosotros. A todas ellas, muchas gracias. ¿Y qué otra fecha hemos celebrado?
0: El Día del Ingeniero Agrónomo se celebró en Venezuela esta semana, así que a todos nuestros colegas, nuestro reconocimiento, motivarlos a que sigan adelante. Tenemos un trabajo muy grande en los horizontes, lograr que nuestro país se convierta en una nación agroexportadora.
2: Sí, bueno, a todos los agrónomos, nuestro abrazo y deseo de seguir adelante, porque tenemos una gran misión, un desafío y un reto con Venezuela y todo el país. Así que muchísimas gracias a todos ustedes por la fidelidad y por el privilegio de su sintonía. A todos ustedes, muchas gracias. ¡Feliz Día Venezuela!
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0: Tu hora favorita, 9:03.
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3: Tu hora favorita, 9:13 minutos.
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0: Tu hora favorita, 9:40 minutos.
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0: Tu hora favorita, 9:59 minutos.
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0: Tu hora favorita, 10, 20 minutos.
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0: Tu hora favorita, 10, 39 minutos.
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0: 10, 58 minutos.
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0: Tu hora favorita, 11:29 minutos.
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0: Tu hora favorita, 11:46 minutos.
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Mami, ayer, hurgando en un viejo álbum fotográfico, me encontré una descolorida foto en la que se te ve llena de vida, rozagante, desbordante de alegría, con un niño en tus brazos. ¿Y cómo no estarlo? Si cargabas uno de los 9 retoños con los que Dios te premiara y le diera más sentido a tu existencia. Mami, ¿sabes una cosa? Para verte mejor, me puse mis lentes. Ah, porque ahora uso lentes. Y mi mayor sorpresa es que ese bebé, de entre algo más de un año, tal vez dos, que pletórica de alegría y con legítimo orgullo de madre, muestras al lente de la cámara, resultó ser quien hoy te escribe. El mismo que pretende lanzar estas palabras al viento con la ilusión que llegue hasta alguna nube, un rinconcito hermoso allá en el cielo, donde debes estar muy cerca de Dios y de la Virgen María de tu adoración, la misma a la que me enseñaste a orarle y pedirle en mis momentos de angustia y tribulación. Madre, en algunos momentos uno llega a pensar que nuestras madres como que siempre fueron viejas y gordas. Te confieso que yo también lo pensé. Pero cuando nos topamos con una vieja fotografía como esta que yo tuve la dicha de encontrar ayer, entonces yo, que en mi memoria guardo la imagen de tus últimos años y un poco más atrás, descubro lo bella que fuiste, mamá, en esos años juveniles. ¡Qué sonrisa tan tierna y bella, mamá! Un rostro de virgencita de postales, adornado por un par de ojazos negros y una hermosa cabellera azabache. Ahora comprendo por qué mi papá se enamoró locamente de ti para toda la vida. Madre, ahora que comprendo tantas cosas, ya era hora, ¿no? Me doy cuenta cómo la belleza de las madres, sobre todo en nuestras humildes madres, se va marchitando más rápidamente que en aquellas que paren poco y sus partos son más distanciados. Mamá, tú me pariste a mí y a otros 8 hermanos, o sea, durante 81 meses a lo largo de tu corta existencia, tú nos cargabas a alguno de nosotros, a cada uno de tus 9 hijos, alojados y creciendo en tu vientre, en el interior de tu cuerpo. Ah, y si a eso le sumamos la crianza de esos 9 retoños, ¿cuántas noches de desvelo, de sueños entrecortados, atendernos, primero alimentarnos de tus propios senos y luego prepararnos el alimento, vigilar nuestros sueños, nuestros primeros pasos?

la escuela, el liceo, la problemática y conflictiva adolescencia. ¿Dónde andas? ¿Con quién andas? ¡No me llegue tarde! ¡Qué grande eras, mamá! Hoy le doy gracias a Dios por haberme privilegiado al tenerte como madre. Y a ti, mamá, gracias por tantos recuerdos bonitos que atesoro en mi mente. ¿Cómo quisiera tenerte a mi lado y mimarte y consentirte y besarte, madre? Y decirte una y mil veces, mamá, te quiero, te quiero, te quiero. Y esta noche, con la mirada fija al cielo, buscaré la más bella y radiante estrella y cantarle y ofrendarle mis canciones y mis oraciones, porque sé que en algún lugar estarás tú, madre.

tengo sueño. ¿Por qué no me acompañas un rato? Como antes. ¿Te acuerdas? Que te decía que tenía miedo. Y tú me decías, ¿miedo a qué? Aquí estoy yo contigo. Duérmase tranquilo. Acompáñame, mamá. Échame la bendición y me das un beso en la frente. Me caigo de sueño, mamá.

0: Tu hora favorita, 12, un minuto.
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9: De Carlos Ramón Cordero, la cuenta que no da nada. Yo voy a pagar la crianza que le debo a mi mamá. Para eso le cobraré porque ella me debe más. 20 años tengo cumplido, 5 voy a rebajar. Y de los 15 que quedan, los cobraré a mi mamá. 15 años de servicio.

oficio que abajo voy a explicar. He sido un utilista a la orden de mamá. Por la compra del carbón te cobro un bolívar diario, que suman 30 al mes, 360 al año. Por comprarte los aliños, las caraotas y la sal, también te cobro un bolívar para que sean 30 mensual. Si suman 30 mensual, 360 al año. Total 720, rebajando los regaños. Por buscar la leña y agua también te cobro un bolívar. Papelón y el jabón lo dejo por la comida. De 1080 anual es la cuenta que presento, multiplicada por 15, 16.200. La madre oyó aquella cuenta que su hijo le cobraba y muy sonriente le dijo: ven acá, hijo del alma. Hijo, la suma que pides no la tengo en efectivo, pero te doy el coruco y 150 chivos. Esta casa donde vivimos también te la voy a dar. Voy a hablar con mi comae para irme para allá. Eso es todo lo que tengo, me lo dejó tu papá, que tú no lo conociste por estar de corta edad. Y aquí te pongo mi cuenta, la que vas a rebajar. 9 meses te cargué, no te los voy a cobrar. Después de tu nacimiento tuviste una enfermedad, me trasnoché 15 días, eso no te vale nada. Los ahorros que tenía que me dejó tu papá, los gasté cuando enfermaste. Tampoco, hijo, tampoco te vale nada. Dándote comí en la boca hasta 2 años de edad, pura sopita de auyama, eso no te vale nada. Después te dio sarampión, te llevé para la ciudad, ahí vendí los cochinitos. Tampoco, hijo, tampoco te vale nada. Te lavaba los pañales todos los días de madrugada, porque solo tenías 4, eso no te vale nada. Para secar los pañales los tenía que planchar, por no dormir me enfermé, tampoco te vale nada. Pero así seguí luchando hasta lograr que sanaras. Quedamos bastante débil, tampoco, hijo, tampoco te vale nada. Hijo, si alguien te dijo que había dinero guardado, yo creo que has entendido, pues muy bien te lo he explicado. De 20 años, 9 meses, es la cuenta que me da, multiplicada por 0. Total, total, hijo, total, no me debes nada. Aquí el hijo, arrepentido del gran error cometido, llorando dijo: señora, no merezco ser su hijo. Hijo, no digas así, eso sí me rompe el alma. No existen hijos malucos para el amor de una madre. Además, yo te perdono, ante Dios y ante los hombres, tú siempre serás mi hijo. Olvidemos los errores. Gracias, mamá, muchas gracias por el perdón inmerecido. Pero trabajaré muy duro, ese será mi castigo. Y de ahora en adelante, todo me lo dejas a mí. El conuco y las gallinas, trabajaré para ti. Esta lección recibida que tú me acabas de dar, bastante falta me hacía, nunca la podré olvidar. La crianza nunca se paga, el precio es incomparable. No hay dinero en este mundo para pagarle a una madre. Espero que todos los niños aprendan bien la lección, los de aquí de Venezuela, también los del exterior.

Mami, ayer, hurgando en un viejo álbum fotográfico, me encontré una descolorida foto en la que se te ve llena de vida, rozagante, desbordante de alegría, con un niño en tus brazos. ¿Y cómo no estarlo? Si cargabas uno de los 9 retoños con los que Dios te premiara y le diera más sentido a tu existencia. Mami, ¿sabes una cosa? Para verte mejor, me puse mis lentes. Ah, porque ahora uso lentes. Y mi mayor sorpresa es que ese bebé, de entre algo más de un año, tal vez 2, que pletórica de alegría y con legítimo orgullo de madre, muestras al lente de la cámara, resultó ser quien hoy te escribe. El mismo que pretende lanzar estas palabras al viento con la ilusión que llegue hasta alguna nube, un rinconcito hermoso allá en el cielo, donde debes estar muy cerca de Dios y de la Virgen María de tu adoración, la misma a la que me enseñaste a orarle y pedirle en mis momentos de angustia y tribulación. Madre, en algunos momentos uno llega a pensar que nuestras madres como que siempre fueron viejas y gordas. Te confieso que yo también lo pensé,

Cuando nos topamos con una vieja fotografía como esta que yo tuve la dicha de encontrar ayer, entonces yo, que en mi memoria guardo la imagen de tus últimos años y un poco más atrás, descubro lo bella que fuiste, mamá, en esos años juveniles. ¡Qué sonrisa tan tierna y bella, mamá! Un rostro de virgencita de postales, adornado por un par de ojazos negros y una hermosa cabellera azabache. Ahora comprendo por qué mi papá se enamoró locamente de ti para toda la vida. Madre, ahora que comprendo tantas cosas, ya era hora, ¿no? Me doy cuenta cómo la belleza de las madres, sobre todo de nuestras humildes madres, se va marchitando más rápidamente que en aquellas que paren poco y sus partos son más distanciados. Mamá, tú me pariste a mí y a otros 8 hermanos, o sea, durante 81 meses, a lo largo de tu corta existencia, tú nos cargabas a alguno de nosotros, a cada uno de tus 9 hijos, alojados y creciendo en tu vientre, en el interior de tu cuerpo. ¡Ah! Y si a eso le sumamos la crianza de esos 9 retoños, ¿cuántas noches de desvelo, de sueños entrecortados, atendernos, primero alimentarnos de tus propios senos y luego prepararnos el alimento, vigilar nuestros sueños, nuestros primeros pasos, la escuela, el liceo, la problemática y conflictiva adolescencia? ¿Dónde andas? ¿Con quién andas? ¡No me llegue tarde! ¡Qué grande eras, mamá! Hoy le doy gracias a Dios por haberme privilegiado al tenerte como madre. Y a ti, mamá, gracias por tantos recuerdos bonitos que atesoro en mi mente. ¿Cómo quisiera tenerte a mi lado? Y mimarte, y consentirte, y besarte, madre. Y decirte una y mil veces, mamá, te quiero, te quiero, te quiero. Y esta noche, con la mirada fija al cielo, buscaré la más bella y radiante estrella y cantarle y ofrendarle mis canciones y mis oraciones, porque sé que en algún lugar estarás tú, madre.

tengo sueño. ¿Por qué no me acompañas un rato? Como antes. ¿Te acuerdas? Que te decía que tenía miedo. Y tú me decías, ¿miedo a qué? Aquí estoy yo contigo. Duérmase tranquilo. Acompáñame, mamá. Échame la bendición y me das un beso en la frente. Me caigo de sueño, mamá.

0: Tu hora favorita. 1:03.
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0: Tu hora favorita, 1:29 minutos.
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0: Tu hora favorita, 1:37 minutos.
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Mami, ayer, hurgando en un viejo álbum fotográfico, me encontré una descolorida foto en la que se te ve llena de vida, rozagante, desbordante de alegría, con un niño en tus brazos. ¿Y cómo no estarlo? Si cargabas uno de los 9 retoños con los que Dios te premiara y le diera más sentido a tu existencia. Mami, ¿sabes una cosa? Para verte mejor, me puse mis lentes. Ah, porque ahora uso lentes. Y mi mayor sorpresa es que ese bebé, de entre algo más de un año, tal vez dos, que pletórica de alegría y con legítimo orgullo de madre, muestras al lente de la cámara, resultó ser quien hoy te escribe. El mismo que pretende lanzar estas palabras al viento con la ilusión que llegue hasta alguna nube, un rinconcito hermoso allá en el cielo, donde debes estar muy cerca de Dios y de la Virgen María de tu adoración, la misma a la que me enseñaste a orarle y pedirle en mis momentos de angustia y tribulación. Madre, en algunos momentos uno llega a pensar que nuestras madres como que siempre fueron viejas y gordas. Te confieso que yo también lo pensé. Pero cuando nos topamos con una vieja fotografía como esta que yo tuve la dicha de encontrar ayer, entonces yo, que en mi memoria guardo la imagen de tus últimos años y un poco más atrás, descubro lo bella que fuiste, mamá, en esos años juveniles. ¡Qué sonrisa tan tierna y bella, mamá! Un rostro de virgencita de postales, adornado por un par de ojazos negros y una hermosa cabellera azabache. Ahora comprendo por qué mi papá se enamoró locamente de ti para toda la vida. Madre, ahora que comprendo tantas cosas, ya era hora, ¿no? Me doy cuenta cómo la belleza de las madres, sobre todo de nuestras humildes madres, se va marchitando más rápidamente que en aquellas que paren poco y sus partos son más distanciados. Mamá, tú me pariste a mí y a otros 8 hermanos. O sea, durante 81 meses, a lo largo de tu corta existencia, tú nos cargabas a alguno de nosotros, a cada uno de tus 9 hijos, alojados y creciendo en tu vientre, en el interior de tu cuerpo. Ah, y si a eso le sumamos la crianza de esos 9 retoños, ¿cuántas noches de desvelo, de sueños entrecortados, atendernos, primero alimentarnos de tus propios senos y luego prepararnos el alimento, vigilar nuestros sueños, nuestros primeros pasos, la escuela, el liceo, la problemática y conflictiva adolescencia? ¿Dónde andas? ¿Con quién andas? ¡No me llegue tarde! ¡Qué grande eras, mamá! Hoy le doy gracias a Dios por haberme privilegiado al tenerte como madre. Y a ti, mamá, gracias por tantos recuerdos bonitos que atesoro en mi mente. ¿Cómo quisiera tenerte a mi lado y mimarte y consentirte y besarte, madre? Y decirte una y mil veces, mamá, te quiero, te quiero, te quiero. Y esta noche, con la mirada fija al cielo, buscaré la más bella y radiante estrella y cantarle y ofrendarle mis canciones y mis oraciones, porque sé que en algún lugar estarás tú, madre adorada.

Mamá, tengo sueño. ¿Por qué no me acompañas un rato? Como antes. ¿Te acuerdas? Yo te decía que tenía miedo. Y tú me decías, ¡miedo!

aquí. Aquí estoy yo contigo. Duérmase tranquilo. Acompáñame, mamá. Échame la bendición y me das un beso en la frente. Me caigo de sueño, mamá.

0: Tu hora favorita. Dos. Un minuto.
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0: Tu hora favorita, 2:20 minutos.
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0: Tu hora favorita, 2:24 minutos.
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0: Tu hora favorita, 2:45 minutos.
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0: Tu hora favorita, 2:52 minutos.
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Mami, ayer, hurgando en un viejo álbum fotográfico, me encontré una descolorida foto en la que se te ve llena de vida, rozagante, desbordante de alegría, con un niño en tus brazos. ¿Y cómo no estarlo? Si cargabas uno de los 9 retoños con los que Dios te premiara y le diera más sentido a tu existencia. Mami, ¿sabes una cosa? Para verte mejor, me puse mis lentes. Ah, porque ahora uso lentes. Y mi mayor sorpresa es que ese bebé, de entre algo más de un año, tal vez dos, que pletórica de alegría y con legítimo orgullo de madre, muestras al lente de la cámara, resultó ser quien hoy te escribe. El mismo que pretende lanzar estas palabras al viento con la ilusión que llegue hasta alguna nube, un rinconcito hermoso allá en el cielo, donde debes estar muy cerca de Dios y de la Virgen María de tu adoración, la misma a la que me enseñaste a orarle y pedirle en mis momentos de angustia y tribulación. Madre, en algunos momentos uno llega a pensar que nuestras madres como que siempre fueron viejas y gordas. Te confieso que yo también lo pensé. Pero cuando nos topamos con una vieja fotografía como esta que yo tuve la dicha de encontrar ayer, entonces yo, que en mi memoria guardo la imagen de tus últimos años y un poco más atrás, descubro lo bella que fuiste, mamá, en esos años juveniles. ¡Qué sonrisa tan tierna y bella, mamá! Un rostro de virgencita de postales, adornado por un par de ojazos negros y una hermosa cabellera azabache. Ahora comprendo por qué mi papá se enamoró locamente de ti para toda la vida. Madre, ahora que comprendo tantas cosas, ya era hora, ¿no? Me doy cuenta cómo la belleza de las madres, sobre todo en nuestras humildes madres, se va marchitando más rápidamente que en aquellas que paren poco y sus partos son más distanciados. Mamá, tú me pariste a mí y a otros 8 hermanos. O sea, durante 81 meses, a lo largo de tu corta existencia, tú nos cargabas a alguno de nosotros, a cada uno de tus 9 hijos, alojados y creciendo en tu vientre, en el interior de tu cuerpo. Ah, y si a eso le sumamos la crianza de esos 9 retoños, ¿cuántas noches de desvelo, de sueños entrecortados, atendernos, primero alimentarnos de tus propios senos y luego prepararnos el alimento, vigilar nuestros sueños, nuestros primeros pasos, la escuela, el liceo, la problemática y conflictiva adolescencia? ¿Dónde andas? ¿Con quién andas? ¡No me llegue tarde! ¡Qué grande eras, mamá! Hoy le doy gracias a Dios por haberme privilegiado al tenerte como madre. Y a ti, mamá, gracias por tantos recuerdos bonitos que atesoro en mi mente. ¿Cómo quisiera tenerte a mi lado y mimarte y consentirte y besarte, madre? Y decirte una y mil veces, mamá, te quiero, te quiero, te quiero. Y esta noche, con la mirada fija al cielo, buscaré la más bella y radiante estrella y cantarle y ofrendarle mis canciones y mis oraciones, porque sé que en algún lugar estarás tú, madre adorada.

Mamá, tengo sueño. ¿Por qué no me acompañas un rato? Como antes. ¿Te acuerdas? Que te decía que tenía miedo. Y tú me decías, ¿miedo a qué? Aquí estoy yo contigo. Duérmase tranquilo. Acompáñame, mamá. Échame la bendición y me das un beso en la frente.

0: Tu hora favorita. 3:01.
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10: Tu hora favorita, 3:12.
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0: Tu hora favorita, 3, 27 minutos.
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2: Un aplauso del Estado Cogedes. Y por supuesto, acompañando a la familia Terán. ¿A dónde están los aplausos que yo los quiero escuchar? Simplemente, amigo mío, vinimos a parrandear para que recibamos al negro Margarito Lai.

Tu hora favorita, 3:39 minutos. 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

0: Muchísimas gracias.
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Mami, ayer, hurgando en un viejo álbum fotográfico, me encontré una descolorida foto en la que se te ve llena de vida, rozagante, desbordante de alegría, con un niño en tus brazos. ¿Y cómo no estarlo? Si cargabas uno de los 9 retoños con los que Dios te premiara y le diera más sentido a tu existencia. Mami, ¿sabes una cosa? Para verte mejor, me puse mis lentes. Ah, porque ahora uso lentes.

Y mi mayor sorpresa es que ese bebé, de entre algo más de un año, tal vez dos, que pletórica de alegría y con legítimo orgullo de madre, muestras al lente de la cámara, resultó ser quien hoy te escribe. El mismo que pretende lanzar estas palabras al viento con la ilusión que llegue hasta alguna nube, un rinconcito hermoso allá en el cielo, donde debes estar muy cerca de Dios y de la Virgen María de tu adoración, la misma a la que me enseñaste a orarle y pedirle en mis momentos de angustia y tribulación. Madre, en algunos momentos uno llega a pensar que nuestras madres como que siempre fueron viejas y gordas. Te confieso que yo también lo pensé. Pero cuando nos topamos con una vieja fotografía como esta que yo tuve la dicha de encontrar ayer, entonces yo, que en mi memoria guardo la imagen de tus últimos años y un poco más atrás, descubro lo bella que fuiste, mamá, en esos años juveniles. ¡Qué sonrisa tan tierna y bella, mamá! Un rostro de virgencita de postales, adornado por un par de ojazos negros y una hermosa cabellera azabache. Ahora comprendo por qué mi papá se enamoró locamente de ti para toda la vida. Madre, ahora que comprendo tantas cosas, ya era hora, ¿no? Me doy cuenta cómo la belleza de las madres, sobre todo de nuestras humildes madres, se va marchitando más rápidamente que en aquellas que paren poco y sus partos son más distanciados. Mamá, tú me pariste a mí y a otros 8 hermanos, o sea, durante 81 meses a lo largo de tu corta existencia, tú nos cargabas a alguno de nosotros, a cada uno de tus 9 hijos, alojados y creciendo en tu vientre, en el interior de tu cuerpo. Ah, y si a eso le sumamos la crianza de esos 9 retoños, ¿cuántas noches de desvelo, de sueños entrecortados, atendernos, primero alimentarnos de tus propios senos y luego prepararnos el alimento, vigilar nuestros sueños, nuestros primeros pasos, la escuela, el liceo, la problemática y conflictiva adolescencia? ¿Dónde andas? ¿Con quién andas? ¡No me llegue tarde! ¡Qué grande eras, mamá! Hoy le doy gracias a Dios por haberme privilegiado al tenerte como madre. Y a ti, mamá, gracias por tantos recuerdos bonitos que atesoro en mi mente. ¿Cómo quisiera tenerte a mi lado y mimarte y consentirte y besarte, madre? Y decirte una y mil veces, mamá, te quiero, te quiero, te quiero. Y esta noche, con la mirada fija al cielo, buscaré la más bella y radiante estrella y cantarle y ofrendarle mis canciones y mis oraciones, porque sé que en algún lugar estarás tú, madre adorada.

tengo sueño. ¿Por qué no me acompañas un rato? Como antes. ¿Te acuerdas? Que te decía que tenía miedo. Y tú me decías, ¿miedo a qué? Aquí estoy yo contigo. Duérmase tranquilo. Acompáñame, mamá. Échame la bendición y me das un beso en la frente. Me caigo de sueño, mamá.

0: Tu hora favorita. 4:01.
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9: Tu hora favorita, 4:11 minutos.
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1: Para todas y todos ustedes, la candela pura del verso, el papelón del Chaparro y Rafael Quintana Matatigre.

0: los copleros de Lunares.
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2: Tu hora favorita, 4:57 minutos.
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0: ¿Con quién no va? No, vamos a ver cómo lo hace mi amiga que está en Guayabada. Que tanto llanto.
1: No va conmigo.
0: Es una voz así sexual, ¿ah? No va conmigo. Gracias, mi amor. Gracias, maestra.
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0: Tu hora favorita, 5:21 minutos.
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Mami, ayer, hurgando en un viejo álbum fotográfico, me encontré una descolorida foto en la que se te ve llena de vida, rozagante, desbordante de alegría, con un niño en tus brazos. ¿Y cómo no estarlo? Si cargabas uno de los 9 retoños con los que Dios te premiara y le diera más sentido a tu existencia. Mami, ¿sabes una cosa? Para verte mejor, me puse mis lentes. Ah, porque ahora uso lentes. Y mi mayor sorpresa es que ese bebé, de entre algo más de un año, tal vez dos, que pletórica de alegría y con legítimo orgullo de madre, muestras al lente de la cámara, resultó ser quien hoy te escribe. El mismo que pretende lanzar estas palabras al viento con la ilusión que llegue hasta alguna nube, un rinconcito hermoso allá en el cielo, donde debes estar muy cerca de Dios y de la Virgen María de tu adoración, la misma a la que me enseñaste a orarle y pedirle en mis momentos de angustia y tribulación. Madre, en algunos momentos uno llega a pensar que nuestras madres como que siempre fueron viejas y gordas. Te confieso que yo también lo pensé. Pero cuando nos topamos con una vieja fotografía como esta que yo tuve la dicha de encontrar ayer, entonces yo, que en mi memoria guardo la imagen de tus últimos años y un poco más atrás, descubro lo bella que fuiste, mamá, en esos años juveniles. ¡Qué sonrisa tan tierna y bella, mamá! Un rostro de virgencita de postales, adornado por un par de ojazos negros y una hermosa cabellera azabache. Ahora comprendo por qué mi papá se enamoró locamente de ti para toda la vida. Madre, ahora que comprendo tantas cosas, ya era hora, ¿no? Me doy cuenta cómo la belleza de las madres, sobre todo de nuestras humildes madres, se va marchitando más rápidamente que en aquellas que paren poco y sus partos son más distanciados. Mamá, tú me pariste a mí y a otros 8 hermanos, o sea, durante 81 meses a lo largo de tu corta existencia, tú nos cargabas a alguno de nosotros, a cada uno de tus 9 hijos, alojados y creciendo en tu vientre, en el interior de tu cuerpo. Ah, y si a eso le sumamos la crianza de esos 9 retoños, cuántas noches de desvelo, de sueños entrecortados, atendernos, primero alimentarnos de tus propios senos y luego prepararnos el alimento, vigilar nuestros sueños, nuestros primeros pasos, la escuela, el liceo, la problemática y conflictiva adolescencia. ¿Dónde andas? ¿Con quién andas? ¡No me llegue tarde! ¡Qué grande eras, mamá! Hoy le doy gracias a Dios por haberme privilegiado al tenerte como madre. Y a ti, mamá, gracias por tantos recuerdos bonitos que atesoro en mi mente. ¿Cómo quisiera tenerte a mi lado y mimarte y consentirte y besarte, madre? Y decirte una y mil veces, mamá, te quiero, te quiero, te quiero. Y esta noche, con la mirada fija al cielo, buscaré la más bella y radiante estrella y cantarle y ofrendarle mis canciones y mis oraciones, porque sé que en algún lugar estarás tú, madre.

qué no me acompañas un rato? Como antes. ¿Te acuerdas? Que te decía que tenía miedo. Y tú me decías, ¿miedo a qué? Aquí estoy yo contigo. Duérmase tranquilo. Acompáñame, mamá. Échame la bendición y me das un beso en la frente. Me caigo de sueño, mamá.

0: Tu hora favorita. 6:08.
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5: Tu hora favorita, 6:20 minutos.
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0: Tu hora favorita, 6:40 minutos.
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Mami, ayer, hurgando en un viejo álbum fotográfico, me encontré una descolorida foto en la que se te ve llena de vida, rozagante, desbordante de alegría, con un niño en tus brazos. ¿Y cómo no estarlo? Si cargabas uno de los 9 retoños con los que Dios te premiara y le diera más sentido a tu existencia. Mami, ¿sabes una cosa? Para verte mejor, me puse mis lentes. Ah, porque ahora uso lentes. Y mi mayor sorpresa es que ese bebé, de entre algo más de un año, tal vez dos, que pletórica de alegría y con legítimo orgullo de madre, muestras al lente de la cámara, resultó ser quien hoy te escribe. El mismo que pretende lanzar estas palabras al viento con la ilusión que llegue hasta alguna nube, un rinconcito hermoso allá en el cielo, donde debes estar muy cerca de Dios y de la Virgen María de tu adoración, la misma a la que me enseñaste a orarle y pedirle en mis momentos de angustia y tribulación. Madre, en algunos momentos uno llega a pensar que nuestras madres como que siempre fueron viejas y gordas. Te confieso que yo también lo pensé, pero cuando nos topamos con una vieja fotografía como esta que yo tuve la dicha de encontrar ayer, entonces yo, que en mi memoria guardo la imagen de tus últimos años y un poco más atrás, descubro lo bella que fuiste, mamá, en esos años juveniles. ¡Qué sonrisa tan tierna y bella, mamá! Un rostro de virgencita de postales, adornado por un par de ojazos negros y una hermosa cabellera azabache. Ahora comprendo por qué mi papá

se enamoró locamente de ti para toda la vida. Madre, ahora que comprendo tantas cosas, ya era hora, ¿no? Me doy cuenta cómo la belleza de las madres, sobre todo de nuestras humildes madres, se va marchitando más rápidamente que en aquellas que paren poco y sus partos son más distanciados. Mamá, tú me pariste a mí y a otros 8 hermanos, o sea, durante 81 meses a lo largo de tu corta existencia, tú nos cargabas a alguno de nosotros, a cada uno de tus 9 hijos, alojados y creciendo en tu vientre, en el interior de tu cuerpo. Ah, y si a eso le sumamos la crianza de esos 9 retoños, cuántas noches de desvelo, de sueños entrecortados, atendernos, primero alimentarnos de tus propios senos y luego prepararnos el alimento, vigilar nuestros sueños, nuestros primeros pasos, la escuela, el liceo, la problemática y conflictiva adolescencia. ¿Dónde andas? ¿Con quién andas? ¡No me llegue tarde! ¡Qué grande eras, mamá! Hoy le doy gracias a Dios por haberme privilegiado al tenerte como madre. Y a ti, mamá, gracias por tantos recuerdos bonitos que atesoro en mi mente. ¿Cómo quisiera tenerte a mi lado y mimarte y consentirte y besarte, madre? Y decirte una y mil veces, mamá, te quiero, te quiero, te quiero. Y esta noche, con la mirada fija al cielo, buscaré la más bella y radiante estrella y cantarle y ofrendarle mis canciones y mis oraciones, porque sé que en algún lugar estarás tú, madre.

mamá, tengo sueño. ¿Por qué no me acompañas un rato? Como antes. ¿Te acuerdas? Que te decía que tenía miedo. Y tú me decías, ¿miedo a qué? Aquí estoy yo contigo. Duérmase tranquilo. Acompáñame, mamá. Échame la bendición y me das un beso en la frente. Me caigo de sueño, mamá.

0: Tu hora favorita. 7:07.
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0: Tu hora favorita, 7, 22 minutos.
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0: Tu hora favorita, 7:39 minutos. 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
1: De Carlos Ramón Cordero, la cuenta que no da nada. Yo voy a pagar la crianza que le debo a mi mamá. Para eso le cobraré porque ella me debe más. 20 años tengo cumplido, 5 voy a rebajar. Y de los 15 que quedan, los cobraré a mi mamá. 15 años de servicio que abajo voy a explicar. He sido un utilista a la orden de mamá. Por la compra del carbón te cobro un bolívar diario, que suman 30 al mes, 360 al año. Por comprarte los aliños, las caraotas y la sal, también te cobro un bolívar para que sean 30 mensual. Si suman 30 mensual, 360 al año. Total 720, rebajando los regaños. Por buscar la leña y agua, también te cobro un bolívar. Papelón y el jabón lo dejo por la comida. De 1080 anual es la cuenta que presento, multiplicada por 15, 16.200. La madre oyó aquella cuenta que su hijo le cobraba y muy sonriente le dijo: ven acá, hijo del alma. Hijo, la suma que pides no la tengo en efectivo, pero te doy el coruco y 150 chivos. Esta casa donde vivimos también te la voy a dar. Voy a hablar con mi comae para irme para allá. Eso es todo lo que tengo, me lo dejó tu papá, que tú no lo conociste por estar de corta edad. Y aquí te pongo mi cuenta, la que vas a rebajar. 9 meses te cargué, no te los voy a cobrar. Después de tu nacimiento tuviste una enfermedad, me trasnoché 15 días. Eso no te vale nada. Los ahorros que tenía que me dejó tu papá, los gasté cuando enfermaste. Tampoco, hijo, tampoco te vale nada. Dándote comí en la boca hasta 2 años de edad, pura sopita de auyama, eso no te vale nada. Después te dio sarampión, te llevé para la ciudad, ahí vendí los cochinitos. Tampoco, hijo, tampoco te vale nada. Te lavaba los pañales todos los días de madrugada porque solo tenías 4. Eso no te vale nada. Para secar los pañales los tenía que planchar. Por no dormir me enfermé. Tampoco te vale nada. Pero así seguí luchando hasta lograr que sanaras. Quedamos bastante débil. Tampoco, hijo, tampoco te vale nada. Hijo, si alguien te dijo que había dinero guardado, yo creo que has entendido, pues muy bien te lo he explicado. De 20 años, 9 meses, es la cuenta que me da, multiplicada por 0. Total, total, hijo, total no me debes nada. Aquí el hijo arrepentido del gran error cometido, llorando dijo: señora, no merezco ser su hijo. Hijo, no digas así, eso sí me rompe el alma. No existen hijos malucos para el amor de una madre. Además, yo te perdono, ante Dios y ante los hombres, tú siempre serás mi hijo. Olvidemos los errores. Gracias, mamá, muchas gracias por el perdón.

Invertido, pero trabajaré muy duro, ese será mi castigo. Y de ahora en adelante, todo me lo dejas a mí. El conuco y las gallinas, trabajaré para ti. Esta lección recibida que tú me acabas de dar, bastante falta me hacía, nunca la podré olvidar. La crianza nunca se paga, el precio es incomparable. No hay dinero en este mundo para pagarle a una madre. Espero que todos los niños aprendan bien la lección, los de aquí de Venezuela, también los del exterior.

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